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sí, señoras y señores, compartiendo de esta jornada. Y estábamos escuchando esa linda canción. Esa linda canción de los Pincheiras del Sur, mix en vivo. Como dijo un amigo, en vivo. Saludos para nuestros amigos que están en sintonía. Bueno, felices y contentos hoy día, chiquillos, para ya ir coronando lo que va a ser este día 2 de septiembre. Ay, ay, ay. Uy, que me salió ese, pero de adentro. Ese suspiro, ¿eh? Me salió de adentro ese suspiro. No sé por qué. Ya van a tener noticias, chiquillos, ya van a tener noticias. Muy bien, 20 con 14 minutos, Ferretería Los Lagos nos acompaña a esta hora, ahí estamos. Felicidades a las personas que hoy están de onomástico. ¿Quiénes son? Hoy día, las Ingrid. Un abrazo, Ingrid. Hermosa como una diosa. Ay, ay, ay. Protegida por la fertilidad y la paz, ¿eh? Ya lo saben, ahí está. Saludos para ella con mucho cariño. Hoy también el Día Mundial del Coco. Sí. Sí, para destacar el valor nutricional de, ¿ha comido coco alguna vez usted o no? Yo he comido... No sé, no, pero... Ya, pero sí, está weá. No, si estoy hablando de verdad, po. El coco, la ralladura de coco, el coco rallado, por ejemplo, ¿ha comido? Ya. Eso es parte del coco, que es un árbol, o sea, perdón, un árbol, naquela, weá, perdón. Es una fruta tropical, quise decir. De un árbol tropical. De las palmeras, ¿ah? ¿Cierto? ¿Sabes lo que le dijo la palmera al sol? Caliéntame los cocos. Sí. Ay, ay, ay, Dios mío, las cosas que se le ocurren a este. Ya, muy bien, vamos a irnos a la música entonces. Ya vamos. Aquí está, ya no te quemes. Amalia Mendoza.

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1: Es la hora 20:35 minutos.
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Eso, muy bien, ahí estábamos escuchando esta linda canción, este lindo éxito, junto a ustedes, por supuesto, que están en sintonía de La Popular, la radio magistral en vivo y en directo. 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Le mandamos un saludo, un abrazo a toda la gente que en estos momentos está compartiendo de nuestra bonita programación. ¿Ah? Son las 20 horas 43 minutos. Deje sus saludos, peticiones musicales, lo que usted necesite, amigo, amiga. Están invitados en el día de hoy. Vámonos con Antonio Aguilar en la música, bueno. Eso, ahí está Chabelita.

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Mira, ¿qué te parece? ¿Qué te parece? Buenísimos temas también a esta hora, chiquillos, para compartir con ustedes. Buena programación. Siempre lo mejor en la Radio Magistral, en vivo y en directo. Sí. Junto a ustedes que están en la sintonía. Y por acá nosotros ya estamos listos para lo que va a ser la edición de hoy. Y también, obvio, preparados ya para lo que va a ser en esta jornada. Lo que teníamos preparado para ustedes también acá, ¿sí o no? De todas maneras. No, sí. Tenemos mucho, muy buena música. Mucho, muy buena música, chiquillos.

0: pronto vamos a tener ahí algunas canciones, sobre todo en el ámbito de lo que es el mes de la patria, chiquillos, ¿sí o no? Estamos preparados también, pues.
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0: ¿Sí o no?
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0: No, tenemos todo listo, chiquillos, para pasarlo bien. Para tener ahí...
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0: Toda nuestra arsenal de música dispuesto para ustedes.
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0: Dispuesto para ustedes, sí.

0: sé por qué.
1: ¿Qué canciones tenemos en la música folclórica? De lo que vamos a tener mañana, sí. Un adelanto. Este va a ser el adelanto. 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
1: a gritar un viva Chile. 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

vamos a tener trote tarapaqueño también, ¿cierto? Varios. Uno se acuerda cuando las bendiciones empiezan a bailar estos temas nomás, ¿cierto? Sí, en los colegios nomás, ¿cierto? Sí. Uno tiene que gastar ahí, ¿cierto? La vestimenta la usan 3 minutos nomás.

todas estas canciones vamos a tener mañana, si lo vamos a pasar bien, oiga. ¿Qué más tenemos? ¡Eso! ¿Qué quiere el ratón? ¡Queso! ¡Eso, míncale! No, vamos a tener... Esta me gusta a mí, mire. Esta canción me gusta, mire. Esta canción me gusta a mí. Me dan ganas de salir a bailar y tomarme al tiro un vino nomás, míncale.

¿Quién se anota mañana a las 9 de la mañana, chiquillo? Sí, lo vamos a pasar bien ahí, ¿cierto? ¿Ah? Estas canciones bailadas, yo en ese tiempo...

No, no, vamos a pasar bien, no, vamos a pasar bien. Tenemos todas estas canciones mañana. Vamos a hacer especiales, no sé. No, pero lo vamos a incluir dentro de la programación, ¿cierto? El Monteaguilino, yo tenía un vecino que se llamaba Monteaguilino, ¿sabe por qué? Sí, utilizaba los calcetines arriba de los pantalones. Se arrancaba para adentro y se ponían los calcetines lana. En su chiqui, chiqui, chiqui. Yo le decía, bueno, ¿cómo está el Monteaguilino? Le decía. Su chiqui chiquicha, bueno, la pirilacha, sí, ay, ay, ay, ay. Esta es parte de la idiosincrasia del país, ya, pues no seamos, no, ay, qué ordinaria la canción. Todas la hemos cantado en algún momento de la vida, hay que decirlo.

0: No, la tenemos toda.
1: ¡Y ahora no miércoles!
0: No, así todas estas canciones tenemos para el día de mañana, chiquillos, así que para que lo pasen bien con nosotros. Lo vamos a pasar estupendo, ¿ah? No se lo pueden perder, chiquillos, de verdad, ¿no? Puta que lo vamos a pasar lindo, chiquillos. Lo vamos a pasar pulento. Lo vamos a pasar pulento, chiquillo.
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0: No, lo vamos a pasar bien, lo vamos a pasar bien, chiquillo. ¿Sí o no? No, lo vamos a pasar espectacular. ¿Ya? Usted ya lo sabe, chiquillos, ya lo sabe. Ya. Muy bien, junto a Ferretería Los Lagos, Seremos Escala 465, estamos acompañándoles en esta edición del día de hoy. ¿Ya nos llegó la hora de la pausa? Chuta, ya pues, vámonos a la pausa entonces. Ya, y después volvemos, ya bueno. ¿Con qué nos vamos? Los rancheros de Tirúa, mi alma.

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1: Es la hora 21, 7 minutos.
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bien, acompañándoles con buena programación, buena música. 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Eso, claro, como siempre, buena música, buena compañía con nuestros amigos, con Pipas ahí. Un abrazo grande para todos los chiquillos que están en estos momentos ahí compartiendo con nosotros, ¿ah? Sí, pues, sí. Nosotros estamos aquí, pero felices y contentos de seguir con esta gran jornada, ¿ah? Jornada musical, jornada de entretención, jornada exitosa. Y como siempre con ustedes que están ahí en la casa, que están disfrutando, compartiendo de esta bonita experiencia, ¿cierto? Agradecido, por supuesto, de la muestra de cariño, de todo lo que nos entregan día a día, muchachos, de verdad. Estamos súper, súper felices, súper contentos, ¿eh? Bueno, así que cualquier cosita, estamos al habla, muchachillos. ¿Van a quedar en buenas manos? Sí. Sí, pues Patito Mix Show se viene también en la programación de hoy. Así que atentos, atentos, atentos, atentos. Ya, chiquillos, nos vamos. Todo lo bueno termina en su momento. El animalito. Con esto nos vamos, chiquillos. Gracias, gracias, gracias.

0: Es la hora 21:30.
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Bueno, 21 ya con 45 minutos, las 9 ya de la noche, ya con 45 minutos. ¿Qué tal? ¿Cómo están? Muy, pero muy buenas noches. Y un placer saludarles a nuestros fieles y queridos auditores, a quienes se van integrando a la sintonía acá en la ciudad de Traiguén, 101.3. Ahí les mandamos mucho cariño. A quienes se van integrando en la comuna de Cholchol, chiquillos, ahí saludos para todos ustedes que están siempre ahí en la 93.9. Y a quienes nos siguen siempre ahí a través de la señal 91.1 en la comuna de Cholchol, también saludamos a todos los románticos. Bueno, siempre estamos en vivo, ¿no? 21 ya con 46 minutos, puedes programar 452-42-5753. O bien ahí al más 569-5951-0592, fono de la radio, acá en la ciudad de Traiguén. 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Bueno, recordarle que estamos hasta las 12 de la noche, de 11 a 12 estamos con recuerdos, estaremos con un tema interesante para que te quedes siempre junto a nosotros.

0: 21 ya con 59 minutos y seguimos acompañándole siempre acá en la ciudad de Traiguén y para gran parte de la novena región de la Araucanía. Le mandamos mucho, mucho cariño para nuestros fieles y queridos auditores que se van integrando a la sintonía. Recordarte que estamos en vivo acá en la ciudad de Traiguén hasta las 12 de la noche. Recordar que estamos las 24 horas del día junto a usted con una linda programación en vivo desde las 7 de la mañana hasta las 12 de la noche. Para quienes quieran programar, recuerda 45 242 57 53, o bien ahí al más 569 59 51 05 92. 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

10 de la noche ya con 15 minutos, 10 de la noche ya con 15 minutos y seguimos acompañándole como siempre. Recuerda que puedes programar, puedes llamarnos acá a los estudios de la radio en la ciudad de Traiguén. 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

noche ya con 24 minutos y seguimos acompañándole. Por acá tenemos este hermoso tema, Chayanne, Atado a tu Amor. Saludando a nuestros fieles auditores que se van integrando a la sintonía. Recuerda que puedes programar más 569-5951-0592 o 45242-5753. Siempre estamos en vivo acá en la ciudad de Traiguén. 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

Bueno, cuando ya son exactamente las 10 de la noche, ya con 38 minutos, y seguimos acompañándole. Por acá está Cani García, bajo el mismo cielo, acompañándole ahí a través de la 93.9 en la comuna de Galvarino, 91.1 en la comuna de Cholchol, y acá entraguían a través de la 101.3 Radio Magistral FM. 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

Bueno, seguimos acompañándole a las 10 de la noche ya con 46 minutitos. Estamos desde la linda comuna de Traiguén, ahí en este lindo bloque romántico. Para gran parte de la novena región, ahí a través de nuestra señal online en www.magistralfm.cl.

0: Es la hora 22:57 minutos.
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11 ya de la noche, ya con 7 minutos. 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Bueno, llámenos, escríbanos, recordar que estamos hasta las 12 de la noche en vivo desde Traiguén.

los 11 de la noche, ya con 16 minutos, y seguimos acompañándole. Como siempre, estamos en vivo y puedes programar 45 242 5753, el fono de la radio acá en la ciudad de Traiguena, y saludando a quienes se van integrando a la sintonía en esta jornada. Por acá tenemos a Julio Iglesias, Por el amor de una mujer.

Bueno, 11:10 de la noche ya con 28 minutos. Recordarle que estamos siempre hasta las 12 de la noche. Estamos escuchando Juan Gabriel, Yo Nací Para Vivir. Un buen tema, al igual que uno de Los Ángeles Negros por Ti, o Amor por Ti, solicitado por acá a nuestras redes sociales. Acompañándole como siempre hasta las 12 de la noche y saludando a todos quienes están trabajando, laborando en turnos, hospitales, consultorios, hogares de adultos mayores.

Bueno, 11 de la noche ya con 36 minutos. Bueno, ahí estábamos escuchando al gran Leonardo Fabio. ¿Ah? Un muy buen tema. Ella, saludo para quienes se van integrando a la sintonía. 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

11, ya de la noche, ya con 42 minutos. Y seguimos acompañándole y estábamos escuchando Los Temerarios. ¿Eh? Ven porque te necesito. Recuerda que estamos hasta las 12 de la noche ahí acompañándole. Recuerda que también puedes programar 45242 5753. Por acá me pidieron un tema de José José, 40 y 20.

11 de la noche ya con 52 minutos. Ya prácticamente nos estamos retirando en esta oportunidad de día miércoles. Pero como siempre le acompañamos de lunes a jueves en este lindo programa para que te quedes con nosotros, hacer la invitación para que te quedes en la linda programación nocturna que tenemos para ti. 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Bueno, esperando que tengan una linda noche y nos reencontramos mañana, si Dios así lo permite, en otro programa más. Último programa, jueves tenemos el último programa de la semanita. Que tengan lindo turno y, por supuesto, para quienes se van a descansar ahí, algunos se van a quedar ahí en la sintonía de la radio, tenemos una linda programación. Bendiciones, que tengan linda noche.

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0: Es la hora 7:01.
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1: Bueno, 7 de la mañana ya con 4 minutos. 7 ya de la mañana ya con 4 minutitos. ¿Qué tal? ¿Cómo están? Muy, pero muy buenos días. Ya un placer saludarlos en esta jornada, día jueves.

quienes nos siguen ahí a través de nuestra señal online, ahí en el www.magistralfm.cl. 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

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Además, despachan de forma rápida y ágil en la comuna de Lautaro. 7 de la mañana con 7 minutitos, dando ya la bienvenida a este lindo bloque matinal.

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1: Bueno, 7 de la mañana con 11 minutos ya. A levantarse, chiquillos. Hay que ir a trabajar, a laborar. Los niños, le mando mucho becho, becho, bechito, bechón a todos los niños. Que se levantan tempranito para ir al colegio. Hay que ir a estudiar, estudia, me decía mi mamá siempre, estudia, patito. Ahí saludos para todos los tíos, las tías de los furgones ahí, a quienes andan tempranito buscando a los niños. Que les vaya muy, pero muy bien, que tengan una linda jornada de día jueves. Primer jueves, chiquillos, primer jueves del mes de septiembre. ¿Qué te parece? Ya, saludando a quienes se van integrando a la sintonía en la comuna de Galvarino tempranito. En la comuna de Cholchol, saludo para todos mis buenos amigos por allá. Quienes nos acompañan todas las mañanitas.

Ya, ahí estaba el baile de la Conconilla. Oye, 7 de la mañana con 15 minutos, avanza muy rápido la hora. Bueno, vamos levantándonos, tómese un buen y rico desayunito ahí en compañía de la patrona. Unos huevitos revueltos, un pancito. Oye, un pancito tostadito, chiquillo, con margarina o que sea, lo que sea. Saludos para quienes se van integrando por primera vez a nuestra linda programación que tenemos todas las mañanitas. Y acompañamos con toda la buena onda a través de las diferentes señales de Radio Magistral. Hasta las 9, siempre estamos en este bloque, chiquillo, ¿eh? Tempranito, le acompañamos. A quienes van viajando a la pega, a quienes van de regreso del turno de noche. Sí, tan tedioso ese turno. ¿Sí o no que sí? Oye, es tedioso el turno de noche. Por más que queramos trabajar bien, pero la noche se ha hecho para dormir, chiquillos. ¿Sí o no que sí? De más. No sé quién habrá inventado. No sé quién habrá inventado, no sé, el turno de noche. No sé. Ya, esperando que lleguen bien a la casita nada más. Oye, y lleguen tirando piedra, pues cabrón, sí. Saludos para la locomoción colectiva, línea 1 y 2, acá en Traiguén, a quienes andan trabajando tempranito.

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0: Es la hora 7:29.
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Bueno, 7 de la mañana, 41 minutos. Las 7 ya de la mañana, ya con 41 minutitos. Y le mando mucho cariño para todos nuestros fieles auditores que están integrándose, digo, por primera vez. Bueno, llámenos, escríbanos, pónganse en contacto con la radio. Siempre estamos en vivo, chiquillos. 7 de la mañana, 41 minutos. Le mando mucho cariño para mi gente acá en Traiguén. Nos escuchan ahí a través de la 101.3. La dueña de casa también ahí. Saludos para mis queridos adultos mayores. Mi querido adulto mayor, ahí le mando muchos besos. Saludos, señora. Esperando que tenga linda jornada. Y buenos amigos también ahí. Los diferentes hogares de adultos mayores que nos escuchan tempranito en la mañana. Oye, los levantan muy temprano los chiquillos ahí, así que saludo para ustedes. Tómense todo el desayuno, cómense toda la comidita. Háganle caso a las cuidadoras. A todos los adultos mayores que están en casita, en los sectores rurales, también le mando muchos bechitos. Esperando que tengamos una muy buena jornada. Salud, dice por acá Patito. Perdón, saludos, dice. Y como ya es septiembre, dice por acá, como que me confundo entre salud y saludos, dice por acá. Ay, andamos de gracioso hoy día. 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

Ya, hoy saludos para Alvarito, que está en sintonía de la radio. Vengo saliendo de la ducha, dijo. ¡Ah!

7:50 y seguimos acompañándole, como siempre en vivo acá en la ciudad de Traiguén, mientras te levantas, mientras te preparas para ir a trabajar. Algunas personas que entran más tardecito. Algunos entran a las 8, a las 9 y así. Otros llegan a las 10, otros llegan a las 10 y media, otros llegan a las 11. Otros llegan cuando quieren. ¿No? Nosotros estamos desde las 7 de la mañana todos los días en punto y le acompañamos. Bueno, yo llego tempranito acá a la radio, llego como a las 6 de la mañana, tengo que hacer juego. Hoy andaba picando leña, ahora andaba picando leña. ¿No es cierto? Ahí está, ahora está tratando de hacer fueguito, ¿no es cierto? Porque lo quiere emprender. Es que no tengo hacha, porque no va a hacer astillita chiquitita. Pero tengo. Para Navidad voy a pedir un regalo, voy a pedir un hacha, Eso es verdad. Sí. Ya, oye, 7:51. 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
1: Bueno, 7 de la mañana con 55 minutos ya. Bueno, seguimos acompañándole como siempre en esta jornada. Día jueves. Jueves 3 de septiembre. Hoy saludamos a todos los Gregorio que están de onomástico hoy día. Muchas felicidades, Gregorio. Está de onomástico hoy día. Muchas felicidades. Gregorio. ¿Tiene algún Gregorio de amigo por ahí? En la familia, no sé, ¿hay algún Gregorio? Bueno, salúdelo porque hoy día está de onomástico. Bueno, y quienes están cumpliendo añitos hoy día, muchas felicidades, que lo pasen bien. Ah,

Que lo pasen muy bien, chiquillos, que cumplan muchos años más, que sean viejitos, que sean arrugaditos y que le digan cabeza de cebolla, que le digan. Cabeza de ajo. No, cebolla no. Ajo, así. Ahí sí. Que cumplan muchos más y lo mejor de todo, desearle una excelente salud. Salud, ah, no salud. Son dos cosas distintas. Como dijo nuestro amigo por ahí, dijo. Salud, Patito, dijo. Pero, perdón, saludos, Patito. Ya, hoy alcanzamos un temita más. Alcanzamos un temita más. Sí, como siempre, acompañándole en Galvarino 93.9, en la comuna de Chulchón 91.1 y acá en Traiguén 101.3.

0: Es la hora 8 en punto.
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Bueno, llámenos, escríbanos, póngase en contacto con la radio. Recuerda que estamos hasta las 9 de la mañana, siempre en vivo. Saludando ahí a nuestros fieles auditores en el sector rural. Les mando un cariñoso saludo para allá, para Colpinorte. Saludos para la comunidad Bartolo Petrehuén.

0: compañía de Patito Mix Show.
1: Ya, 8 de la mañana con 15 minutos. 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

llámenos, escríbanos, pónganse en contacto con la radio. 8 de la mañana ya con 21 minutos a nuestro fono habilitadísimo 45 242 57 53, o bien ahí el más 569 59 51 0592. Ya ahí está el fono fijo, el fono WhatsApp de la radio acá en la ciudad de Traiguera. Ahí te puedes poner en contacto con nosotros, chiquillo. Siempre estamos en vivo desde las 7 de la mañana y hasta las 12 de la noche. Te puedes poner en contacto con nosotros siempre, siempre. Estamos en vivo desde las 7 hasta las 12, o las 24 horas junto a usted. Un saludo para quienes se van integrando a esta hora.

0: Es la hora 8:30 minutos.
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Bueno, 8 de la mañana con 35 minutitos. Bueno, ya estamos de regreso. Ahí le mando muchos cariños para todos nuestros fieles auditores que se van integrando en la 93.9. Entra Iguén 101.3 y en la comuna de Cholchol 91.1. Recuerda que nos pueden llamar, programar acá los estudios de la radio al 45242-5753 y al foro WhatsApp ahí al más 569-5951-0592. 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

8:43. 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Saludo para quienes se van integrando a esta hora de la mañana. Becho, bechito, bechón para todos. 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
2: Ya, 8 de la mañana, 49, las 8 ya de la mañana, ya con 49 minutos. Oye, ¿cómo pasa la hora? Oye, se pasa volando. Ya, estaba conversando con mi secretaria por acá, ¿no es cierto? Ahí que me trajo pancito con quesito hoy día. Y yo la estaba mandando a que fuera a picar leña, porque no queda aquí lo que es leña. Ya, vaya nomás, soy de secretaria, y a picar un poquito más leña, porque no hay más. Mire. No sé, no tenemos allá idea con qué puede picar leña. De la mañana con 50 minutos. Oye, nos quedan algunos minutos todavía para compartir junto a nuestro público, a nuestros auditores, fieles auditores que están siempre en sintonía de la radio tempranito. Ahí, como siempre, cada día llegando más lejos y a más auditores, Radio Magistral FM. Estamos muy contentos, muy felices por la tremenda recepción, por el cariño, muchísimas gracias. Oye, por esas tortillitas que me vinieron a dejar acá en la radio. Vinieron a dejar unas tortillitas, chiquillos, rica, exquisita, ¿eh? Lo hicieron en la mañana, hermano. Así que muchas gracias por ese cariño incondicional a toda la gente, sobre todo en el sector rural, ¿eh? Aquí. Hoy lo trae una señora, no me van a creer, ¿eh? Ustedes no me trajo una gallina, cabrón. No, en serio. Me dijo, ¿usted sabe matar la gallina? Me dijo. Yo la quedé mirando a la señora nomás, y así. Si no se la mato yo, me dijo, no hay problema. Ay, que a mí, como que me da, no sé. Yo sé que tenemos que comer pollo, los seres humanos comimos, pero a mí, no sé, como que me da algo en realidad ahí, con los animalitos. Con todo, sea la ave, animalito, lo que sea en realidad. Oye, me acuerdo cuando teníamos un chanchito. Cuando éramos pequeños y nuestros padres lo mataron, el chanchito, para comerlo, todo. Yo no quería comer nada. Me dio pena, me puse a llorar. Así que le dije a la señora, no, llévese la gallina, señora, muchas gracias, le dije, porque llévesela nomás, le dije. Oye, la gallina me miraba a los ojos, gracias, me decía, gracias. Oye, pero lo de las tortillas es verdad. Sí, me trajeron dos tortillitas ahora en la mañana, calentitas. Así que muchas gracias. Muchísimas gracias por las tortillitas, de verdad. Ya, 8 de la mañana con 52 minutos, a las 8 de la mañana alcanzamos un temita más para después retirarnos. Oye, hay varios temas que no vamos a alcanzar, chiquillos, ya, así que ahí le pido disculpas. A veces alcanzamos y a veces no. Pero bueno, Roberto, que se viene integrando, me había pedido algo de los charros, pero Roberto, no vamos a alcanzar tu tema.

0: ya. 8 de la mañana con 56, las 8 ya de la mañana ya con 56 minutitos. Oye, despedimos a nuestros auspiciadores, ya, ¿no es cierto? Oye, luego ya a las 10 de la mañana nos conectamos con Chol Chol. ¿Qué le parece? Bueno, y nos vamos a despedir de la 93.9 en la comuna de Galvarino. Nos vamos a despedir de la 91.1 en la comuna de Chol Chol para que los niños, le digo yo, los niños, mira que me salió lindo. Porque de niño no tienen nada, pues. Hace rato que dejaron de ser niños ya. Y esa inocencia, chiquillos, no tiene nada. Ya, los colegas, ahora ya. Ya está acostumbrado a decir así, de cariño, los niños, las niñas, así como que. Ya, los chiquillos, vamos a decirle los chiquillos, los cabros, los colegas. Ya van a hacer su matinal por allá por Galvarino y también por la comuna de Chol Chol. Bueno, yo me quedo una horita más acá en la hora del copucheo. Bueno, esperando que se queden junto a nosotros, tenemos una linda programación para usted durante toda la mañana. En esta jornada día jueves. Jueves 3 ya de septiembre. Ya, nos vamos a una pausa. Y regresamos de inmediato ahí para que te quedes junto a nosotros.
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La oreja de Van Gogh, la oreja de Van Gogh, la oreja de Van Gogh. Ahí estamos también escuchando esta bonita canción a esta hora de la mañana. Queremos saludarlos con mucho cariño, por supuesto, en esta edición de hoy a través de la frecuencia 93.9. Sí, un abrazo grande para toda la gente que se conecta con nosotros en este día jueves ya. Oye, jueves, chiquillo, ¿cierto? A pasos agigantados nos vamos yendo rápidamente, ¿cierto? Lo que va a ser, ¿qué cosa? A lo que va a ser las celebraciones, ¿cierto? Del 18 de septiembre, ya solamente quedan 2 semanas. Solo quedan 2 semanas. Prepara la gallofa. Prepara el guche. Hoy se viene con todo de chiquillos. Vamos a ver qué es lo que vamos a hacer esos días. ¿Qué vamos a hacer? ¿Ah? ¿Qué vamos a hacer? Sí, yo creo que hay que empezar a presupuestar todo ya. Sin dejar todo listo, chiquillos, pero para que no los pille la máquina también, ¿por cierto? Sí, parece que la plata, ¿cierto? Como dice la canción de Banda Tropical. ¿Cómo viene se va? ¿Cómo viene se va? Por eso hay que estar preparado, chiquillos, preparado. 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Bueno, amigos y amigas, le damos la más cordial bienvenida a nuestro programa, a nuestro show del día de hoy, ¿cierto? Y le vamos a invitar porque tenemos hoy día hartas cancioncitas, hartos temitas para compartir con usted, no solamente en el ámbito latino, sino que también vamos a tener un momento especial con música chilena, ¿no? Sí, vamos a ir poniendo de todo hoy día, chiquillos, una mezcolancia de cosas que vamos a poner acá hoy. Sí. Sí. Así que, amigos, ya lo tienen más que definido y claro, ¿ya?
Bueno, hoy día aprovechamos también el momento de contarles quiénes son las personas que están de onomástico. ¿Qué celebraciones vamos a tener en este 3 de septiembre? ¿Usted lo sabe? Bueno, se lo contamos en estos momentos. Ahora sí que sí. Bien, estimados amigos, le vamos a contar clarito algunas cositas para ustedes. Mire, yo les cuento. Hoy jueves chico tenemos que saludar con mucho cariño a las personas que lleven por nombre Gregorio. Hoy día Gregorio. Saludos para todos los goyos. Hola, don Goyo. Muy bien, pues saludamos también a esta hora a las personas que hoy llegan a conmemorar alguna fecha especial, ¿sí o no? La frase del día va a estar a cargo de ¿quién? De Eduardo Galeano, autor de tremendas obras literarias en Latinoamérica. Él nos va a contar la frase del día, tremendo mensaje que nos deja. Muy bien, entonces nosotros vamos a seguir compartiendo de esta jornada de hoy, ¿eh? Sí. 9 de la mañana, 20 minutos. ¿Cómo les va, chiquillos?

0: A Dios le pido de Juanes. ¿Qué le pido a Diosito hoy día en la mañana? Tempranito. Me imagino usted que te levanta una plegaria, alguna cosa, una oración en la mañana, ¿no?
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0: Bueno, yo sé que hay algunos que están en sintonía que son ateos, gracias a Dios. Sí, pero bueno, los que somos cristianos, todos los días nos levantamos, ¿cierto? Abrimos los ojos y hoy le damos la bienvenida nuevamente un día más de vida, compadre. ¡Qué regalo más lindo! Donde tenemos la posibilidad de seguir siendo mejores y tenemos la posibilidad también de poder mejorar las cosas que no hicimos bien. De pedir perdón. Estas cosas. De abuenarse con las personas que estamos un poquito lejanas. Obviamente no es obligación, ¿eh? Pero claro, no es obligación, ¿eh? Claro. Hay muchas personas que hacen esto de, no sé, por ejemplo, han tenido algún problema con una persona y la otra persona llega y les dice que los perdone, los disculpen, y la persona dice, perfecto, mira, yo sí te disculpo, no te preocupes. Pero desde ese momento, desde ese preciso momento, ya aplican una distancia con esa persona. Y dicen, y uno le pregunta, pero ¿lo perdonaste? Sí, lo perdoné el acto que cometió. Pero eso no significa que la relación se va a volver a retomar como antes. Eso es imposible. Va a haber buena onda, todo lo que ustedes quieran. Hola, hola, ¿cómo están? ¿Listo? ¿Bacán? Pero ya esa relación íntima, no estoy hablando de una relación de pareja, estoy hablando de amistades, ya no va a ser la misma, ¿cierto? O sea, y en el fondo ahí se aplica ya lo mastico pero no lo trago. ¿Sí o no? Sí, sí. Bueno, pero eso también es una forma de si uno perdona el acto, sí, ¿verdad? Sí, ahí nadie te obliga a que tú vuelvas a ser el simpático de siempre con esa persona, ¿no? No, va a mantener distancia para siempre con respeto, obviamente. Está bien, ¿cierto? Hay gente que lo hace. ¿Ah? Yo por lo menos, ¿cierto? Yo no perdono ni un huevo. Es cura gatica, predica, pero no practica. No. Bueno, como siempre digo, somos el héroe de alguien y también somos el villano de alguna persona en la vida. Ah, pero hay que ponerle, hay que asumirlo nomás, pues chiquillo. Oye, son las 9 de la mañana con 30 minutos, supermercado Don Fernando, de Fernando Cortés. Oye, por acá, Cano Acuña me mandó un mensaje tempranito. ¿Qué me dice Cano Acuña? ¿Qué me está pidiendo?
2: ¡A niebla! ¿Qué hace niebla?
0: Mira, mire cómo me trata este weón.
2: ¡A niebla! ¿Qué hace niebla?
0: Niebla, me dice. El diablo vendiendo cruces. Mira, sí, como dijo el amigo del campo, la chancha con más corrida teta. ¿A dónde la vio, macho? Oye, paga la tortilla mejor. Sí, la otra vez sí. Se comió una tortilla, no la pagó y me la están cobrando a mí ahora. En la radio pagan, dijo. Oh. Este sí que la jodió, compadre. Ya. 9 de la mañana con 31 minutos. Saludos, Canito Acuña. ¿Qué está haciendo por ahí, Cano Acuña? Le voy a mandar un mensaje. ¿Qué pasa, Cano Acuña? ¿Cómo que niebla, hombre? Ay, no voy a decir que me responde ahí, ¿eh? Oye, te andan buscando para que paguen la tortilla.
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0: Está mandando mensaje, ¿qué va a responder después? Ya. Muy bien, chiquillos, en un ratito más, la frase del día, todo. 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Muy bien, pues chiquillo, muy bien. Ya, estamos listos. Nos vamos a la música. ¿Con quién nos vamos a ir?
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0: Tenemos algunas canciones aquí, ¿eh? Nos vamos a ir con Walter Olmos. Es tremendo temazo este, ¿eh? ¡Epa! Si me ayudan a cantar esta noche, o sea, este día, esta mañana, perdón. A ver, ¿cómo dice? No sabes lo que... No, todavía no, espérate, ahora sí. Ahora sí, ya. Ahora sí, ya.

0: Es la hora 9:38.
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0: Es la hora 9:38.
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9:53. A esta hora, el presidente José Antonio Kast hablando en punto de prensa, después de la visita al alcalde Wild, quien recibió amenazas de muerte por parte del narcotráfico. Crimen organizado. A esta hora lo vemos de esa manera. Sí, acaba de terminar entonces. Sí, exactamente. Oye, qué heavy eso, ¿ah? Qué heavy eso, ¿ah? Sí, así, pero siendo súper honesto. Qué heavy eso. De que hoy día comencemos a ver este tipo de situaciones en nuestro país. De autoridades. Espérenme un poquito. De autoridad, en este caso, sí estaba viendo lo que estaba pasando en el punto de prensa. Es lamentable, ¿ah?, de que autoridades estén insertas en esto de las amenazas. Bueno, la gente común y corriente ha tenido amenazas siempre. Sobre todo para los que algún momento quieren hablar o quieren decir alguna cosa con respecto al narcotráfico. Pero ya esto escala a las autoridades, o sea, personas que obviamente tienen un respaldo ciudadano, ¿cierto? Un respaldo del Estado, y que se ven envueltos en estas situaciones. O sea, esto antes, no, si bien es cierto, pasaron algunas situaciones aisladas antes, esto ya obviamente va escalando, ¿ah? Sí. Bueno, y ahí están los proyectos, pues. La discusión política de qué libertades a veces se coartan para poder perseguir el crimen organizado, ¿ya? Bueno, pero es una discusión legítima que se va a dar en el Congreso durante estos días, ¿cierto? Esperemos que después de la proposición del Ejecutivo del presidente Kast, ¿cierto? Salga después de esto, porque, bueno, primero entra a la Cámara de Diputados, ¿cierto? De ahí se revisa en una comisión, se revisan algunos puntos que podrían mejorarse, después se aprueba, ¿cierto? Desde la Cámara de Diputados. Después de eso pasa al Senado. El Senado de la República, ¿cierto?, también hace su discusión, ¿cierto? Después le pone correcciones, indicaciones, vuelve a la Cámara de Diputados nuevamente, ¿cierto? Después para ser aprobado y después despachado para ser publicado en el Diario Oficial. Es todo un proceso, ¿eh? Usted dirá, pero hoy la mensa vuelta, ¿por qué no ponen la firma nomás y ya o nomás de acá a la hora? Sí, todo el mundo pensamos eso, pero también tiene que haber un contrapeso, ¿ya? ¿Qué significa? O sea, que no cualquier autoridad que llegue al gobierno, ¿cierto?, haga lo que quiera. No, tiene que tener también la venia, el visto bueno de los demás poderes del Estado. Y acuérdense que en el Estado son tres poderes los que tenemos acá, que es el Poder Ejecutivo, que está encabezado por el Presidente de la República, sus ministros, seremis, ¿cierto?, y delegados presidenciales, y va ahí para abajo. Está el Poder Judicial, que es con el presidente de la Corte Suprema, ¿cierto? Y todos los que son los fiscales para abajo, ¿cierto? Abogados, todo eso, ¿cierto? En su tiempo era Gendarmería también, que estaba acá, aparte de eso. Ahora ya es parte de la Fuerza de Orden y Seguridad. Claro. Y el Poder Legislativo, donde está la Cámara de Diputados y el Senado. Ambas. Todas estas figuras, ¿cierto?, tienen atribuciones, tienen obligaciones, y obviamente, ¿cierto?, por eso se da esta discusión tan larga muchas veces, pero por eso. Claro, a veces hay buenas ideas, pero también es necesario hacer correcciones, es necesario discutir para que estos planes se salgan mucho más fortalecidos y con robustez, como se dice, ¿no? Ya, listo. Sí, pensé que estaba haciendo. Estaba dando la tesis en la universidad. Estaba presentando un video, una prueba. Una prueba para sacarme el 6-5. 6-5. Ya no me puedo sacar un 7, weón. Me cuesta todavía. Sí. Ya, pero ahí estamos dándole también, ¿eh? Sí. Estudiándome, sí, buena experiencia en todo caso, ¿eh? Yo se los digo, sí, estudiar en esta época, sí. Interesante, ¿eh? Compartir
con compañeros que tienen, ¿cuánto? 27, 28 años, 30 años. Unas guaguitas, po. Adivinen cómo me dicen a mí, po. El tata. El tata. Está bien, nomás. Ya, muy bien. Vamos a estar pendiente también de todas las noticias en el día de hoy. Pero vamos a aprovechar el momento para poder compartir con ustedes la frase del día. Claro, la frase del día que está preparada con mucho cariño para ustedes, ¿cierto? En el día de hoy. Y que la dijo, ¿quién la dijo? ¿Ah? La dijo una persona muy, pero muy importante. En este jueves, chico, queremos saludarlos con mucho cariño, ¿ah? Y le vamos a entregar la frase del día regalo del gran Eduardo Galeano en el aniversario de su nacimiento en 1940, un 3 de septiembre. Célebre periodista y escritor uruguayo Eduardo Galeano, autor de obras fundamentales de la literatura latinoamericana. Galeano destacaba la nobleza. ¿Por qué está hablando en español ahora de nuevo? ¿Se la quiere joder? ¡Hostia! ¡Hostia, joder, hostia! Ya, perdón, perdón. Galeano destacaba la nobleza de la gente común y la fuerza transformadora de las pequeñas comunidades. En este jueves, entonces, él nos trae la siguiente frase. Mucha gente pequeña en lugares pequeños haciendo cosas pequeñas puede cambiar el mundo pequeño y transformar su historia pequeña. ¿Qué le parece, mis pequeños? Perdón, perdón. No, no era así, no era así. Estaba leseando ya, perdón. Disculpen. Ya. Mucha gente pequeña en lugares pequeños haciendo cosas pequeñas puede cambiar el mundo y transformar su historia. Mire, ahí está la tremenda frase del más... mensaje sabio hoy día jueves, ¿cierto? Ahí a veces, muchas veces pensamos en que para hacer grande a nuestra casa, nuestra comunidad, nuestro país, se necesitan cosas extraordinarias para hacerlo. Pero no, fíjese, la verdad es que el trabajo honesto del obrero es mucho más valioso que 20.000 leyes. De todas maneras, ¿cierto? La sonrisa de la casera en la feria, ¿ah?, vale más que toda la gente que trabaja en el Estado. Sí, de todas maneras. La amabilidad del chofer también, ¿cierto? Son actitudes. Y el cariño con que se prepara también la mesa familiar, son pequeñas cosas, pero que hacen gigante a nuestro país. Sembremos buena onda en su camino. Vamos arriba con todo, ¿ah? ¿Sabe que se me vino a la frase una persona que es un uniformado, pero Estados Unidos en este caso, que estaba participando de una ceremonia de titulación, se puede decir, una cosa así, y despachaba un mensaje para los padres, ¿ah? No me acuerdo cómo era la frase, pero hablaba de que quieren que sus hijos sean exitosos, decía. Quieren que sus hijos valoren sus éxitos. Y le decía, partan primero por decirles que hagan su cama. Porque el hacer la cama va a ser va a ser el primer gran logro de su vida. Y va a querer experimentar más cosas que le permitan decir, bueno, yo puedo hacer las cosas. Era una frase muy parecida, pero interesante, ¿eh? Si quiere que su hijo sea exitoso, primero dígale que haga su cama. Ese va a ser el primer gran triunfo que va a tener en la vida.
y así pueden venir más, pues. Increíble, ¿ah? Que pusieron a hacer la cama una cosa básica. Ajá, básica. En los tiempos, yo me recuerdo, antes de los 14, 13 años, uno quería hacer algo y la mamá decía, no, yo lo hago. Yo lo hago, hijo, yo lo hago. Claro, pues después ya cuando uno se enfrenta, por ejemplo, yo cuando llegué al servicio militar, por ejemplo, ahí me cambió la vida. Sí, pues ahí tenía que hacer la cama, toda la cuestión. Y en algún momento escuché por ahí el llanto de algunos niños que estaban ahí en ese tiempo con 18 años. ¡Mamita! ¡Mamita! Y claro, y las mamás lo querían por ir a sacar, ¿no? ¡No! Le están haciendo daño a mi hijo. ¡Mi hijo! Nunca le están haciendo enseñarse en la cama, ¿no? No, pero bueno, son cosas simples. Y por eso también llevamos esta frase de Eduardo Galeano, ¿eh? Son las cosas simples de la vida las que van forjando, ¿cierto? Un buen ambiente en la sociedad, ¿eh? Que van aportando a que seamos más desarrollados, no solamente en el tema económico, sino que en el tema intelectual, en el tema de nuestra idiosincrasia. Evolucionando, ¿ah? No, claro. Por eso yo más bien creo en la evolución, no en la revolución. Y en ese caso, ¿cierto? Yo creo que esas cosas simples son las que valen la pena. Y las que pasan desapercibidas muchas veces. ¿Sí o no? 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Nos vamos con los Sandy Papo. Esto es usar la ropa así, no sé,

0: es la hora 10 minutos.
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0: ¡Vamos contigo!
1: Es la hora 10 minutos.
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0: Es la hora 10:32.
1: Muy bien, ahí estábamos escuchando esa linda canción. Ah, oye, por acá me estaban llamando recién para comentarme que hay una cuenta Ruth perdida, me parece mucho, o carné, alguna identificación de Marianela Oviedo. Marianela Oviedo dice que está por ahí, así que vamos a ver si la podemos encontrar, chiquillos, en el día de hoy. ¿Ya? Perfecto. 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Perfecto. Ya nomás. Vámonos con la música. Nos vamos a ir con Adicto a tu piel. Aquí está. La petición musical que a esta hora nosotros le entregamos, muchachos, en la edición de la Radio Magistral. En este matinal, la mañana en sintonía.

0: Es la hora 10:38 minutos.
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0: Es la hora 10:39 minutos.
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4: 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W con Yandel, pensando en tu olor, tu piel.

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Muy bien, ahí estábamos escuchando esa linda canción. Bueno, aprovechamos el momento también para poder saludar y compartir con nuestros auditores en esta jornada, saludando a las personas que están de onomástico hoy día, ¿cierto? Queremos saludar con mucho cariño a todos los que se llaman hoy día, a todos los Gregorios.

0: Bueno, queremos saludar con mucho cariño entonces a todos los Gregorio en el día de hoy. ¡Gregorio! Pasamos la lista entonces, saludos llenos de afecto, ¿eh?, para todos los Gregorios de Chile, ¿eh?, los Don Goyo, hola Don Goyo, y de los talleres también, de los talleres laborales, de las parcelas, ¿eh?, de todos los lugares. El nombre de origen de Gregorio es griego y que significa aquel que es vigilante y atento. Así que los Gregorios de nuestra tierra, hombres de palabra, serviciales, siempre dispuestos a tender la mano cuando uno lo necesita, amigos, son buenos amigos. Un feliz santo para todos ellos en la sintonía de la mañana, en sintonía, acá en la Radio Magistral. Saludos, chiquillos. Qué bonito de poder saludarlos en el día de hoy. A todos ellos. ¿Ah? Oh, perfecto, entonces, ¿ah? Sí, saludos a los Gregorio. 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
0: Sí, pues con ello entonces, saludamos entonces a todos los Gregorios que están en sintonía, ¿ah? Sí, saludos, Gregorito, pásenlo bien, amigo, ¿ah? Saludos, chiquillos. 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Vamos, chiquillos, quedan 2 semanas para pegarnos los buenos.

después nos vamos a la pausa comercial, chiquillos. Disfrutando de este 3 de septiembre.

0: Es la hora 11. Un minuto.
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0: Es la hora 11. Un minuto.
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Estamos en el mes de la patria, chiquillo. Vamos arriba. Con un trote trabaqueño.

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Una en una peña hay un matrimonio que está recién casado y me tiró una valla, no, muy buena en realidad, me tiró una valla. ¿Sabes cuál es la valla que me tiró? ¿No? O sea, no fue valla. ¡Aro, aro, aro, aro! Que la novia quiere mirar. Hola, Luciana, gracias. No, me agilé.

pasó miércoles. Oye, aprovechando, avisamos, camino a Lautaro, antes de llegar a Guayepenco, se encuentra un piño de animales en la ruta, para que las personas que van viajando por ahí tomen resguardos, ya mantengan, cierto, una velocidad prudente, cuidado. Y para los que tienen el animal, los animales por ahí, vaya a sacar el piño, pa' amigo. Anda, pa' dónde anda pajareando, amigo. Por favor. Después, puta, le van a atropellar un vacuno, obligado a comerlo nomás. Ya, pa' amigo, sáquelo, sáquelo.

0: ya estamos con algunas cuequitas, chiquillos. Ya descansen un poquito, tómense ahí una chichita. Maravilloso. Oye, solo avisar nuevamente, camino a Lautaro, antes de llegar a Guayepenco, se encuentra este piño de animales. Por favor, amigos, saquen los animalitos.
1: No vivo para trabajar.
0: Ya, si los animales, imagínense, la ruta es complicado, ¿ah? Sí, es complicado. Así que, chiquillos, antes de llegar a Guayepenco, por favor, ahí se encuentra este piño de animales para que la persona lo saque sus animales de ahí y métalos a un predio. Ya, porque si no, puede pasar algún accidente, alguna cosa, y no queremos lamentar nada en este mes de septiembre. En este mes de septiembre que queremos pasar, pero tranquilito, sin ningún inconveniente. Y bueno, y también vamos a hacer un llamado a todos los conductores, a todas las personas que tienen sus vehículos. Vamos a hacer un llamado a la gente que está en el campo, a la gente que está en la ciudad, a la gente que está en todas partes hoy día. ¿Ya? Yo les puedo contar que para manejar y conducir no es necesario tomarse un trago y después manejar. O sea, si usted quiere tomarse un traguito, deje que maneje la señora, sin problema, la polola, ¿cierto? La persona que tenga al lado y que sepa manejar, ¿cierto? Para que no haya ningún inconveniente y pasemos este mes de septiembre sin nada que lamentar, chiquillos. No queremos lamentar ningún accidente, ninguna cosa. Recuerden que los esperan en la casa. ¿Ya? Así que por favor, tome las medidas, tome conciencia. Y celebremos este mes de la patria como corresponde, sin ningún problema. ¿Ya? Para que estemos todos bien. ¿Bien? Perfecto. Oye, también saludos para toda la gente que se está comunicando con nosotros en esta edición del programa. 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Muy bien. Vamos a continuar con los éxitos. 11 de la mañana con 24 minutos. Cualquier tema musical o cualquier cosita, nos llama nomás al teléfono. Nos manda un mensaje, mejor dicho, a través del WhatsApp también. Estamos activos.

0: Es la hora 11:28 minutos.
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0: Es la hora 11:29 minutos.
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Vamos a continuar con la programación. Ahí estábamos escuchando a Rafaela Carrá. Rafaela Carrá, tremendo como siempre. Chiquillos, hoy día vamos a contarle a todos ustedes, estimados auditores, si tenemos por ahí el 3 de septiembre se recuerda en estos momentos. Dice por acá las efemérides para hoy. 1928, Reino Unido, el médico Alexander Fleming descubrió uno de los medicamentos, podrá ser, ¿cierto? Lo puedo llamar como medicamento más importante de la historia, la penicilina. Hito revolucionario que cambió la medicina y salvó a millones de vidas. Millones de vidas, imagínense. Alexander Fleming, tremendo Alexander. ¿Ya? 1940, perdón. Uruguay, nace el célebre ensayista y escritor Eduardo Galeano. ¿Quién nos dio la frase del día? ¿Se las comento de nuevo la frase del día? ¿Se las digo? Dijo, mucha gente pequeña en lugares pequeños, haciendo cosas pequeñas, puede cambiar el mundo y transformar su historia. ¿Qué te parece? Ahí está. Ahí está. Ahí está la madre del cordero, dijo. ¿Ah? Bueno, son parte de las efemérides de hoy. ¿Ah? Bueno, chiquillos, hoy día, con guitarra y acordeón, con todo, ¿cierto? Con todas las cosas que hemos escuchado hoy día, ¿cierto? Con buena música, sí, pues, la música dieciochera, de todas maneras, ¿ah? Bueno, hoy en nuestra historia colectiva de este 3 de septiembre, para calentar los motores dieciocheros, mi alma, de este jueves, chicos, le vamos a rendir un tributo a la reina indiscutida de nuestra mesa para estas fiestas patrias. ¿Cuál es? La empanada de pino al horno, chiquillos, jugosa, calientita, qué rico, la empanada de pino al horno. Las fritas igual son buenas. Bueno, una cena del mediodía, la cocina, hoy día, ¿cierto? Tener unas ricas empanaditas, ¿verdad? Sentir ese vaporcito cuando uno llega a la casa, así cuando están haciendo empanadas, qué rico, ¿ah? Doradita, brillante, por el baño de yema de huevo, uno la toma con la servilleta de papel, ¿cierto? Uno le pone el primer bocado, la primera mascada, a la esquinita que siempre es crocante, ¿cierto? Y aparece el pino jugoso, ¿ah? La carne blandita, picadita, ¿ah? El pedacito de huevo, la aceituna y el toque dulce de la pasa también. Sí, pues, ¿ah? Bueno, generalmente, ¿cuál es la mejor empanada, chiquillo? La que chorrea, ¿cierto? La que chorrea. Si no chorrea, no es empanada. No, si no chorrea, no es empanada. Ahora se le ocurre, andan haciendo la empanada fifí, así como, ay, que sí, ojalá que no tenga tanto jugo, dicen. Ah, ¿dónde aprendieron ustedes? ¿A dónde vienen? Bien jugositas, si la idea andar, y ojalá andar con una polera blanca. La mensa me da y al tiro nomás, nada de cosas. O andáis con camisa. Oh. Sí, también, bueno, ahí tenemos. Hay que echarse para adelante, chiquillos, para no manchar la camisa. ¿Ah? Sí. Sí, hay que doblar el cuerpo. Hay que hacer ahí yoga. Bueno, la empanada de pino en Chile es una fiesta en sí misma. Aroma de septiembre, la excusa perfecta para reunir a la familia alrededor de la mesa. Así que les deseamos que le queden las empanadas ricas, maravillosas, estupendas. Que no le falte jugo. Eso, muy bien, para que pasemos este mes de la patria como corresponde, chiquillos. Con todo el ánimo, con todo el ánimo. Hay que hacerlo, hay que hacerlo.
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0: Ya, muy bien, ¿no? Sí, me fui al chancho con el Rapanui, ¿eh? Sí. ¡Oh, mateteo, core, core, valía! ¡Amu, tequina, core, cocoa! Inventándolo. Es que me gusta la Rapanui. ¿Alguna vez me gustaría ir a Rapanui? ¿Le gustaría ir a Rapanui o no? A Rapanui. ¿Cómo será? Tiene que ser entretenido. ¿Ah? Claro. Hombre, que coque, caracore, que no coque. No sé, Rapanui. En algún momento espero aprender un poco. ¿Ah? Sí. ¡Eso! ¿Cómo me venía yo como pascuense, cabrón? Sí, expertise tengo, sí. ¿Ah? ¿Sabes de quién me acordé, chiquillo? Puta, la cuestión, me acuerdo siempre de cosas, ¿ah? Es que me acuerdo de una historia, ¿sí? Lo que pasa es que antes nosotros nos juntábamos con los amigos y siempre compartíamos un disquito, alguna cosita. Entonces, una vez nos juntamos en la casa de mi amigo, o sea, del maestro Pérez, cuando en ese tiempo Héctor Pérez, Quique Pérez, ¿cierto? Su hijo, vivía en Galvarino, ¿cierto? Y nos juntamos un día con todas las pololas, las señoras que tenemos, ¿ya? Y pusimos una canción de esta y nos pusimos a bailar pascuense todo ahí, güey. Estaba arriba de la pelota, o siento, estábamos todos. Y nos faltó el que nos vio ahí en La Esperanza. ¿Quién nos vio? Corto Parragué. Cortito, que en paz descanse, mi amigo, en el cielo. Nos sapeó todo el rato. Después no andaba molestando. ¡Buena pascuense! Me decía. ¡Buena pascuense! Después le contó a todos los cabros, le contó a Canana, le contó a Guadaima, a todos los cabros. Oye, pero le hicimos linda, ¿sabes? Y, bueno, no está el que nos vio, sí, porque el que nos vio fue él, ¿eh? No sé si estaba con más gente, ¿no? No sé si estábamos con más gente en ese momento cortito para que, ¿ya? Pero justo nos vio y no, después al otro día andar a contar, claro, que estábamos haciendo, el saurera, saurero París en un máximo. Ay, ay, ay. Me acordé de cortito, un abrazo al cielo cortito, de verdad. Me acordé de Abraham igual, pues de Abraham Parragué, también lo de hermanos, que ya no están con nosotros, pero siempre las historias y las cosas quedan por ahí, ¿eh? ¿Sí? Siempre yo pasaba por ahí en el gimnasio y estaban ellos dos ahí, pues, entonces. Bueno, Coqui me decía, no como hay tanto hombre, me decía, no como hay tanto. El ejemplo que me da. ¿De dónde venía el ejemplo también? Ay, ay, ay, siempre me acuerdo de esas cosas. Me acuerdo de. Bueno, uno siempre tiene que recordar a las personas que no están. Ah. O sea, uno tiene que mantener viva la memoria de las personas que ya no están con nosotros. Ah. De una manera u otra, los mantenemos vivos también con los recuerdos, ah, con todas esas cosas. Así que, nostalgia, medio. Escuchar esta canción. No era esta canción. ¿Cuál era la canción que habíamos puesto esa vez? No es esa. Es otra canción. Pepito Tenua. ¿Esa era o no? ¿Esa era o no? No me recuerdo cuál era. No es esa. Esta era, mira. Empezamos a bailar nosotros ahí, ya estábamos todos cosidos ya a esa hora, ya. Y era a las 3 de la mañana. O... No me acuerdo si era las 3 y media. Nos habíamos comido un disquito, nos tomamos unos vinitos ahí, compartiendo, echando la talla. Y de repente ya bailamos, pum, bailamos y justo aparece esta canción.
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0: Y las chiquillas que andaban con nosotros también participaron. Participaron todos. Pero nunca pensamos que Corto estaba mirando para atrás del patio. Claro, nos cayó al tiro. Es que ustedes saben que aquí en Galvarín no somos todos bisagras, ¿sí o no? No, de todas maneras. Si no estamos en la puerta, estamos en la ventana, man. Siempre así la cosa. Imagínense cómo estaba bailando. Mira,
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0: Sí, en ese tiempo yo estaba pololeando igual, entonces mi polola también participó.
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0: ¿Con quién estás pololeando? Me dice, no, no, sí, porque vamos a estar. No, no, sí. Da lo mismo, da lo mismo. Sí. El contexto es otro. Son cagüineros, ¿ah? ¿Se dan cuenta que a ustedes como que les gusta? ¿Ah?

0: Oye, yo rompía cadera en ese tiempo. De todas maneras, vos te que lo pasamos bien. Pero me acordé de eso, chiquillos, me acordé de eso hoy día. Ay, Dios mío, ya, muy bien. Señoras y señores, ha sido un gusto, un placer. Ya son las 12 del día. Pasamos, ya pasamos agosto. Están tocando las sirenas ya. Me están avisando que ya llegamos a las 12 del día. Y quédense con nosotros porque ya en un ratito más nos vamos a conectar ¿con qué? Con el carnaval ranchero tropical, pero igual vamos a estar poniendo temas chilenos. Sí, tenemos que hacerlo, ¿o no? De todas maneras, chiquillos, tenemos que hacerla.
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0: ¿Quién me dice por acá? Yo la supe, me dijo. Ja, ja, ja. Me dice. Le gusta el deseo.

ya, pues con quién pololeas, y me dice, ya, córtala, pues, hombre. Puta, por fiado el que viene, que viene la, que viene roncando en la micro. Se llamaba Ketty. Ketty, sí. ¿Qué te importa?

0: Es la hora 12:04.
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3: 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Estamos en dos horas.

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0: Es la hora 12:29 minutos.
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Seguimos acompañándoles en esta jornada, por supuesto, de día jueves, en este carnaval ranchero tropical. No se lo puede perder, amigo, no se lo puede perder, amiga, usted ya lo sabe. Les contamos a todos los auditores que hoy día tienen una gran posibilidad, ¿cierto?, de llamarnos al teléfono y compartir con nosotros. 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Así que vayan a pegarse una vueltecita nomás en el día de hoy. Bueno, son las 12 ya, con 39 minutos. ¿Por qué nos vamos? ¿Nos vamos con más música? Perfecto, nos vamos a ir con más música. Aquí están los Intocables de Chile. ¡No!

Ahí estábamos escuchando ese tema llamado Mi Decisión. Oye, pronóstico del tiempo para el día de hoy, chiquillos. A esta hora ya contamos con 12 grados. Ya contamos con 12 grados, ¿eh? Y vamos a tener 13 de temperatura máxima, según lo que nos dice el tiempo. No tenemos lluvia pronosticada para el día de hoy, por lo menos hasta el momento, ¿cierto? No tenemos lluvia. Ayer fue el último episodio de estas características, así que a disfrutar estos días. Estos días van a estar con temperaturas mínimas de 0 grados, 2 grados, menos 1, dice por acá también. Y las temperaturas de a poco, ¿sabes qué? El día lunes, por ejemplo, la próxima semana, van a haber casi 20 grados, imagínese usted. ¿Ah? El día domingo, este domingo 18 máxima. Así que chiquillos, solamente comentarles que de aquí hasta el 16 de septiembre, ojo, según lo que nos dice Meteorred, hoy día no vamos a tener ninguna lluvia. Ninguna. Hoy si llega a llover me van a matar a mí. Si llega a llover me van a crucificar. Bueno, pero eso es lo que dice por lo menos en estos momentos, ¿cierto? El pronóstico del tiempo. 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Ya, perfecto. Cotizaciones, patioconstructor.loslagos@gmail.com. ¿Vámonos con la música? Sí, nos vamos a ir con los Peregrinos del Amor.

0: Es la hora 13, 4 minutos. Es la hora 13, 4 minutos.
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Seguimos entregándoles nuestra compañía a través de la frecuencia 93.9. Ya ahí estábamos escuchando al Chacunchá de los Cuatreros del Sur. 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Bueno, ya están invitados en el día de hoy. Vamos con más música, nos vamos con los Charros de Lumaco. O los Charros de Luchito Rafael, perdona.

0: Es la hora 13:30 minutos.
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0: Es la hora 13:30 minutos.
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0: Es la hora 13:59 minutos.
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0: Es la hora 14 en punto.
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3: Parece un año.
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0: aquellos que mencionan que esto es ilegal.
1: No veo la ilegalidad, al contrario, la municipalidad tiene total facultad para establecer, y así lo dice la ley del tránsito, las señaléticas de protección que existen correspondientes. Aquí existe una exigencia de prohibición de estacionar, salvo que se pague la tarifa respectiva. Está dentro de las atribuciones de la municipalidad, así ha existido esta concesión, que nosotros afortunadamente ganamos la licitación y estamos cumpliendo con ella.
0: ¿Por cuánto tiempo y cuántas calles se va a extender al resto de la ciudad?
1: Ojalá se extienda mucho más, porque esto, además de ser una forma de captar fondos para la municipalidad, esencialmente constituye una fórmula para lograr seguridad a los usuarios, a los ciudadanos de la ciudad de Temuco, de forma tal de que además logre un orden para cada uno de ellos. Entonces, es la municipalidad la que va a decidir cómo se extiende esto, por mientras nosotros tenemos una licitación respecto de determinadas calles, que según entiendo son 19, y esperamos cumplir con todo ello. A ver, el procedimiento policial local establece que debe ser citada una declaración indagatoria, que el tribunal le va a decir que explique esta situación que está siendo denunciada. Lo más probable es que la persona, frente a ello, constate que efectivamente estuvo estacionada y en mérito de ello proceda a pagar la tarifa respectiva y eventualmente solicitar una exención del pago de la multa en el tribunal, que lo puede hacer por una primera y única vez, y luego ya no se puede, sino que va a tener que pagar las multas.
2: Ustedes señalaron que la incivilidad es la provocada del ser humano, el cobro directo, y aquí también tienes que entregarse a esa incivilidad porque también andan personas.
1: A ver, incivilidad no entendemos que no existen, porque esto es un sistema a través de una aplicación. La gente la puede manejar directamente según su decisión. Es más, como les decía antes, gente general, si la persona estima que estuvo menos tiempo estacionado, nosotros accedemos a aquello, lo regularizamos y lo adecuamos. Entonces, la verdad es que no existen incivilidades, no debieran existir, y no hay posibilidad que exista porque no hay la intervención de personas en este cobro.
2: ¿Estos facilitadores entonces qué papel juegan?
1: Ellos esencialmente lo que hacen es apoyar a la gente para poder enseñarles, incluirles, facilitarles la incorporación al registro, y junto con ellos se dedican a chequear quiénes están pagando, están cumpliendo con la tarifa respectiva, y le dejan la notificación e información de que no están pagando.
2: ¿Le dejan un ticket entonces?
1: No un ticket, es una advertencia en que nosotros le decimos que no están pagando y que tienen que proceder al pago, y le decimos los lugares en que pueden hacerlo o a través de la misma aplicación.
2: Gracias, señor.
1: No, muchas gracias a usted.
2: Felipe Weinstein, abogado de Park Sur. ¿Cuáles son las calles que están en este momento concesionadas? La calle Pirineos, Pedro Aguirre Cerda, Arturo Alessandri, San Francisco, Antumalal, Holandesa, Pasaje La Haya, Dinamarca, Filippi, Tiers, Trisano, Recreo, Reus y Las Delicias. Funciona de lunes a viernes de 8:30 a 20 horas y se cobra 30 pesos por minuto. Y los días sábados se cobra 30 pesos por minuto entre las 9 y las 14 horas. Es un tema delicado, porque mucha gente había simplemente pasado por alto la señalética. Esta medida marca un precedente judicial en la comuna respecto al cobro forzoso del uso de espacios públicos concesionados. Quienes evaden el pago mediante la aplicación o el comercio asociado ya no solo arriesgan un cobro retroactivo, enfrentarán multas a beneficio fiscal aplicadas por el juzgado de policía local, sumadas a demandas de indemnización civil que incorporan deuda acumulada, reajustes, penalizaciones y las costas judiciales. Andrés Cami, gerente general de Park Sur, conversó con Plataforma Informativa y entregó más antecedentes.
3: Adicionalmente, para Temuco, la municipalidad dio la posibilidad que los adultos mayores tengan 3 horas de gratuidad. Entiendo, y eso ya lo maneja la municipalidad, que los adultos mayores tienen que inscribir su patente en la dirección de tránsito, tienen que consultar directamente con los funcionarios de la municipalidad. Eso es básicamente el beneficio que obtienen los adultos mayores y también los residentes. Ha habido algunos residentes que de alguna manera han tenido alguna inquietud porque antes estacionaban frente a su casa de forma gratis. Nosotros hemos dispuesto 2 horas gratis para los residentes, 3 horas gratis para los adultos mayores. Adicionalmente, nosotros contamos con un soporte vía WhatsApp. Está bien, volvemos al punto del celular, pero la gran mayoría de la gente, incluyendo los adultos mayores, usan WhatsApp. Ahora, el que no quiere usar WhatsApp puede ir perfectamente a los puntos de pago que tenemos, pero también a través de WhatsApp facilitamos el pago tenemos un número que además está visibilizado en los carteles que están en la calle, que pueden contactar a nuestro soporte y nuestros soportes los ayudan a hacer el pago a través de un link de pago de una empresa de cobros o a través de transferencia a nuestra empresa. Entonces damos todas las facilidades, ese WhatsApp está atendido por personas, no está atendido por robot, son personas físicas las que lo atienden, de tal manera que puedan entender la problemática. Adicionalmente tenemos nosotros normalmente recorriendo la zona facilitadores, que si bien tienen la función por un lado de fiscalizar el pago, están muy preocupados también de que aquel que necesita ayuda en descargar la aplicación, en, como se vio en el reportaje ayer, que algunos lo vieron, en descargar la aplicación y en facilitarles en cómo usarla y hacer el pago. Como dijeron algunas personas, lo más difícil es la primera vez. Siempre cuando uno tiene que registrarse, poner la tarjeta, etcétera, eso lo hace más difícil la primera vez. Pero una vez que el usuario está registrado, simplemente tiene que abrir la aplicación, poner iniciar, le va a decir para cuánto tiempo le alcanza. Si se le acaba el tiempo, la aplicación le va a llegar una notificación diciendo le quedan 10 minutos, puede alargar haciendo una nueva recarga. Y después cuando se va, pone finalizar. Es así de simple.
4: ¿Qué hay de la brecha tecnológica que existe en la Araucanía? Es la región más pobre del país, con una alta población.

0: Es la hora 14:58 minutos. Es la hora 14:58 minutos.
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0: Es la hora 15:31 minutos.
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0: Es la hora 15:31 minutos.
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noticias importantes también, la ONU advirtió que el fenómeno de El Niño se va a intensificar hacia fines de este año, teniendo efectos que podrían extenderse hasta febrero de 2027, provocando un aumento de eventos como lluvia, inundaciones, calor extremo y sequías. La Organización Meteorológica Mundial llamó a los gobiernos a tomar medidas preventivas, ya que sus consecuencias pueden afectar a distintos países, especialmente en la agricultura, el precio de los alimentos y también la economía. Incluso en la época de verano, escasez de agua, que ya ha generado impactos.

del verano y estas posibilidades de sequía. Nosotros ya sabemos lo intenso que se pone el verano, especialmente en la zona acá, Galvarino, Cholchol, Traillén. Y la verdad es que se extienda esto hacia estos meses que son complicados también para nosotros, me parece bastante preocupante, complejo.

faltan solamente 15 minutitos para las 4 de la tarde. 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Se acerca la primavera, con ello también el amor. Y vamos a revisar acá esta notita que encontré, que dice lo siguiente: enamorarte de alguien que tiene paciencia contigo en tus momentos más difíciles puede ser una de las experiencias más sanadoras. A ver, ¿por qué? ¿Puede una persona tranquila ayudarte a sentirte más en calma? Yo creo que sí, que independiente de que si es amor romántico o no. O sea, me refiero a amor de pareja o puede ser también de distintos tipos de amores. La forma en que una pareja responde durante los momentos de estrés puede influir en cómo afrontamos emocionalmente estas situaciones. Una persona paciente, constante, emocionalmente disponible, puede proporcionar una sensación de seguridad que facilite la regulación del estrés, la recuperación después de momentos difíciles. Con el tiempo, las experiencias repetidas de apoyo y estabilidad pueden fortalecer la confianza dentro de una relación, hacer que un vínculo se perciba como un espacio seguro. Además de sentirte escuchado, acompañado sin presión ni juicio, todo esto puede facilitar que una persona vaya procesando mejor sus emociones. Una relación saludable no elimina el estrés de la vida, pero contar con alguien que transmite seguridad, apoyo, estabilidad, puede hacer más llevadero los momentos complicados. ¿Qué crees tú? Yo creo que sí, que el amor está representado en diferentes áreas. No necesariamente tiene que ver con el amor romántico de pareja. El amor se expresa a través de las amistades, a través de la familia, de los hijos, de amigos cercanos. Y yo creo que, obviamente, para cada uno de nosotros, especialmente en este mes donde se conmemora la prevención del suicidio, es importante siempre contar con alguien. Necesariamente, insisto, tiene que ser un amor romántico de pareja, pero sí empezar a ver con quién contamos a nuestro alrededor.

0: Es la hora 15:59 minutos.
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1: 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Asimismo, con gran satisfacción hemos sido adjudicados por tercer año consecutivo en la asignación de desempeño colectivo ADECO, iniciativa del Ministerio de Educación que busca fortalecer el liderazgo y la gestión de los equipos directivos y técnicos pedagógicos de los establecimientos educacionales. 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

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Oye, esta noticia me llamó mucho la atención. Porque hay una carroza funeraria en Chile que está dando muchísimo que hablar, porque no es una carroza cualquiera. Es completamente rosada, con una estética inspirada en Barbie. Claro, una lamina dice una carroza fúnebre rosada. Pero después igual viene una pregunta que es más profunda. ¿Alguna vez hemos pensado cómo nos gustaría que fuera nuestra despedida? ¿La usarías? Pero yo sinceramente no lo dudaría. Si pudiese seleccionarlo, si pudiese elegirlo yo, no lo dudaría. Me parece que es diferente, bonita, tiene otra perspectiva. Se trata de la funeraria Iván Martínez, que sorprendió a todos con una carroza completamente rosada. El registro fue compartido en las redes sociales y acumuló miles de comentarios, mientras algunos lo encuentran como de mal gusto.

seguimos con música, 4 de la tarde, 10 minutitos.

Seguimos revisando información cuando son las 4 de la tarde con 19 minutitos. Vinculan edulcorante presente en mermeladas y chicles con mayor riesgo de infarto y ACV. Cuidado con los sin azúcar, dice aquí esta notita. El consumo de productos etiquetados como sin azúcar suelen asociarse a opciones más saludables. Pero una nueva investigación encendió las alertas sanitarias porque científicos presentaron en el Congreso de la Sociedad Europea de Cardiología los resultados del mayor estudio realizado hasta la fecha sobre el xilitol, un endulzante masivamente utilizado en alimentos como chicles, mermeladas, yogur, helado e incluso pastas dentales. El trabajo que siguió cerca de más de 17.700 personas comparó a los pacientes con mayor concentración de este sustituto en la sangre frente a quienes registraban los niveles más bajos. La conclusión fue contundente: el grupo con los índices más altos presentó un 57% más probabilidades de sufrir un ataque cardíaco, un accidente cerebrovascular o morir en un lapso de 6 años. Incluso al extender el seguimiento hasta 3 décadas, el riesgo continuó siendo un 18% superior. De acuerdo con los investigadores, esta relación negativa no dependió de factores previos como edad, sexo, la hipertensión o la diabetes, sino de una respuesta biológica directa. Ensayos previos ya habían demostrado también que el xilitol activa la capacidad de las plaquetas para formar coágulos con mayor facilidad, lo que eleva de forma crítica las probabilidades de bloqueos en el sistema circulatorio. Pensar que uno consume estas cosas por evitar el azúcar y pudiesen ser con resultados efectos.

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0: Es la hora 16, 28 minutos.
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4 de la tarde, 33 minutitos. Y fue ayer, aprobaron el bono de 30 luquitas por hijo. Oye, con todo lo que han tramitado esto, mi hijo va a cumplir 15. Vamos a revisar aquí cuáles serían los requisitos. ¿Cuándo podría comenzar a pagarse? ¿Cuándo podría? Durante la jornada de ayer, la Cámara de Diputadas y Diputados aprobó el bono extraordinario de apoyo a la niñez. Lo despachó para convertirse en ley. Se trata de una iniciativa dirigida principalmente a menores de 13 años, pertenecientes al 80% de los hogares más vulnerables, quienes serán causantes de un pago único de 30.000 pesos. Cabe señalar además que durante la discusión parlamentaria se amplió el universo de personas que podrían recibirlo, incorporando a niños que se encuentran en familias de acogida, a recién nacidos cuyas madres cumplen con el requisito socioeconómico, quienes recibirán el bono de 30 luquitas. Será para cada niño o niña menor de 13 años al 1 de junio de 2026, que pertenezca a un hogar ubicado dentro del 80% más vulnerable del registro social de hogares. El beneficio se entregará por una sola vez. Y cada menor podrá generar derecho a un único bono. Por ejemplo, una familia que tenga dos hijos y cumpla las condiciones van a recibir 60.000 pesos en total. El aporte no será imponible ni tributable, por lo que no estará sujeto a descuentos. Uno de los principales cambios incorporados durante la tramitación corresponde a los niños y niñas de hasta 13 años que se encuentran bajo las modalidades de cuidados alternativos, como ya comentábamos anteriormente, y los recién nacidos. El beneficio, hablando de cómo se postula, el beneficio será entregado automáticamente, por lo que las familias no tendrían que realizar algún tipo de postulación. La nómina será elaborada utilizando la información disponible en el registro social de hogares y otros registros administrativos del Estado. En el caso de los menores que ya son causantes de determinados beneficios sociales, el proyecto establece un orden para determinar quién recibirá el dinero. La prioridad, dice acá, corresponde a quien tenga derecho al subsidio familiar, luego a quien reciba la asignación familiar o maternal, posteriormente a quien corresponda el subsidio de discapacidad y después a quien reciban transferencias del subsistema de seguridades y oportunidades. Si el menor no se encuentra en ninguna de esas situaciones, el bono corresponderá al jefe o jefa de hogar. ¿Cuándo comenzaría a pagarse? Pese a que la Cámara aprobó el proyecto y lo despachó, el bono todavía no tiene una fecha exacta de pago. Ya, poca fecha. Para Navidad. Esto se debe a que aún deben completarse las etapas posteriores a la aprobación parlamentaria, entre ellas la promulgación de esta ley por parte del Ejecutivo y su publicación en el Diario Oficial. El gobierno ha señalado que una vez cumplidos estos pasos, el objetivo es que el beneficio pueda comenzar a pagarse lo más pronto posible. Aunque todavía no hay comprometida una fecha específica, se cree que podría entregarse dentro de las próximas semanas. Me tiene mal esta información ambigua de los bonos, del feriado. Y como puede ser, pero no sabemos cuándo. Eso no me da ansiedad. Bueno, este bono principalmente busca aliviar la situación de miles de hogares con niños que hoy están haciendo cuentas para cubrir lo básico. Se paga sin postulaciones ni trámites con la información que el Estado ya tiene. ¿Qué opinas tú de este bonito?

cantidad, el monto, la edad. Lo habíamos conversado anteriormente. La verdad creo que uno de los comentarios que más hicieron los auditores en ese momento era por qué no se extendía este bono hasta los 18 años, que

Seguimos con música. 20 minutos nos separan de las 5 de la tarde. 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

La reciente publicación del informe Los Verdaderos Sueldos de Chile, elaborado por la Fundación Sol a partir de los microdatos de la encuesta suplementaria de ingresos 2025, ha puesto nuevamente sobre la mesa el debate sobre el valor real del trabajo en el país. El estudio concluye que el mercado laboral chileno padece un atraso salarial considerable y de carácter estructural que va mucho más allá de factores temporales como la pasada crisis sanitaria o el bajo crecimiento económico de la última década. Este preocupante panorama revela que las remuneraciones de la mayoría de los trabajadores se encuentran fuertemente devaluado, consolidando la precariedad como un rasgo permanente del modelo económico nacional. Aunque el promedio salarial mensual se sitúa en 962 mil pesos líquidos, este dato esconde una realidad muy desigual. El 68,7% de los trabajadores ocupados percibe un ingreso por debajo de este promedio. El indicador más representativo de la realidad nacional es la mediana, el umbral bajo el cual se ubica el 50% de la fuerza laboral. El 50% de las y los trabajadores chilenos gana menos de 680 mil pesos líquidos al mes. Solo el 28% de los ocupados percibe ingresos líquidos mayores a 1 millón de pesos y solo el 17,4% gana más de 1,5 millón líquido mensual. También hay una profunda brecha de género. La desigualdad salarial entre hombres y mujeres sigue siendo muy elevada. El 75,4% de las trabajadoras gana menos de 1 millón de pesos líquido al mes, frente al 69,3% de los hombres. En término promedio, las mujeres ganan un 21,7% menos que los hombres, una diferencia mensual de aproximadamente 230 mil pesos. Al corregir por la distorsión del promedio y observar la mediana, la brecha es de 14,5%. La mitad de las mujeres gana 600 mil pesos aproximadamente menos, mientras

al cruzar los salarios de la jornada completa, 40 horas o más, con la línea de la pobreza por ingresos de noviembre de 2025 para un hogar de 4 personas que arrienda, fijada en 961 mil pesos, los datos muestran una alarmante insuficiencia. El 68,7% de los ocupados en Chile no podría sacar de la pobreza a una familia de 4 personas que arrienda. No, y si ponemos ahí esos 600 mil pesos, el arriendo para 4 personas, así como a grosso modo, y lo más bajo, 250 mil pesos, así lo más bajo. Un arriendo se llevaría la mitad de esa platita. Y si a eso le incluimos los gastos más de

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0: Es la hora 17 en punto.
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estamos nuevamente compartiendo junto a ustedes a través de todas las frecuencias de esta tarde magistral. 101.3 en Traiguén, 91.1 en Cholchol, 93.9 en Galvarino. 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

masa íntegramente al público, cargar 50 litros costaría entre 1.600 y 1.950 pesos adicionales en bencina. El diésel, en este caso, alcanzaría

lineup mantiene variación cero entre el 3 y el 9 de septiembre, y el aumento del día 10 aún no está confirmado, y lo estatal tampoco. Así que esto quedaría en manos de las distribuidoras, pero el candidato

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Atención expresa, familiares. Hospital de Chillán no logra justificar por qué 2.442 personas fueron operados más rápidos que el común de los pacientes. A raíz de una serie de auditorías lideradas por la Contraloría en 2024, salió a la luz que múltiples hospitales habían incurrido en irregularidades con el sistema utilizado para hacerle seguimiento y por ende su resolución, afectando a más de 500.000 registros. Así, no es novedad que en mayo de 2025 Contraloría emitiera un nuevo informe, esta vez sobre el Hospital Clínico Herminda Martín de Chillán. Relativo a las listas de espera quirúrgica no GESE en el periodo entre 2020-2024. La Contraloría exigió al hospital subsanar dichos problemas, pero el informe de seguimiento publicado el 6 de agosto pasado detectó que el recinto logró corregir solo una parte de las observaciones y que las principales irregularidades del recinto aún persisten. Vamos a hacer una pausa.

0: Es la hora 17:30 minutos.
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Oye, vamos a revisar esta noticia que pasó hace un ratito atrás. Se trata de Coquimbo y un sismo de magnitud 5.4 que sacudió la región, percibiéndose en Atacama. Un sismo de magnitud 5.4 se registró durante el jueves en el Coquimbo. De acuerdo con el sistema de medición, el sismo fue catalogado de mediana intensidad.

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El tiempo para esta noche, para mañana, la verdad es que no vamos a tener lluvia ni en Galvarino, ni en Traillén, ni en Cholchol. Y para mañana viernes tampoco. Eso sí, hay un fin de semana bastante soleado. 14 grados para el sábado, 17 grados para el domingo. Bueno, como ya habíamos estado conversando ayer en la tarde, a ver, pues, ideal para secar frazada, para secar los plumones.

pase una excelente tarde. Nos vamos ya despidiendo. Creo que dije eso como tres veces. Hace un oxígeno que se me atravesó de repente. Ya, un abracito grande. Ahora sí nos vamos despidiendo. Chao, chao.

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1: Es la hora 17:59 minutos.
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1: Toma los controles, Giovanni Riquelme.

buenas tardes, queridos amigos y amigas. Estamos arrancando, estamos iniciando esta programación de jueves por la tarde a través de cada una de las frecuencias de su radio magistral FM. Día jueves, jueves 3 de septiembre, desde ahora y por las siguientes... por la siguiente hora te vamos a entregar lo mejor de la selección musical latina, pop, baladas románticas y éxitos del recuerdo a través de cada una de las estaciones, de las frecuencias de su radio magistral FM. Saludamos a esta hora de la tarde a quienes están conectados y conectadas en Traigen a través de la 101.3 FM. Saludamos también a esta hora a quienes nos sintonizan en Cholchol a través de la 91.1 y Galvarino 93.9 FM. Vamos a compartir la mejor música.

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Muy bien. Seguimos con la música en esta tarde. Arrancamos con esto que es de Luis Jara.

Ahí estábamos escuchando a Mon Laferte en esta tarde de jueves, en este 3 de septiembre. 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Nos vamos de inmediato con más música. Luego Tande y volvemos.

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1: Es la hora 18:31.
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1: Bien, seguimos compartiendo los éxitos y arrancamos este segundo bloque y último en este jueves a través de la Magistral y nos vamos con más canciones de inmediato. Pero antes les tengo dos muy buenos datos. 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Y junto a Heladería La Plaza nos vamos con más canciones. Escuchamos en esta tarde a Axel.

Bueno, y con ese éxito de Juan Gabriel estamos llegando al final del programa del día de hoy en este jueves por la tarde a través de cada una de las frecuencias de su radio magistral FM. Agradecemos a cada una y a cada uno de ustedes por estar siempre conectados y conectadas a nuestra sintonía y a nuestros auspiciadores quienes permiten estarles acompañando a través de cada uno de los frecuencias y por supuesto también a través de nuestra señal online en nuestra web. 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Le vamos a extender la invitación para que siga conectado y conectada con nosotros. En un par de minutos más, luego de la tanda, bueno, luego de la tanda continúa la programación habitual de jueves y posteriormente, en poco más de una hora, pasada las 20, arranca la segunda edición del Correo Magistral con toda la ranchera chilena y mexicana. Y pegadito aquí a las 21:30 horas, Patito Mix Show llega con el bloque romántico, último bloque romántico de esta primera semanita de septiembre. Por mi parte, nos vamos a escuchar nuevamente mañana viernes desde las 18 horas nuevamente para seguir disfrutando de todos estos éxitos. Como siempre, un honor poder acompañarles. Linda tarde, linda noche de jueves. Cuídense mucho. Nos escuchamos mañana. Chao, chao, chao.

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0: Eterno y soberano Dios de los cielos, en el nombre de nuestro Señor Jesucristo, nombre que es por sobre todo nombre, invocamos la presencia del Espíritu Santo para ser guiado y obrar lo correcto ante su santidad, Dios Todopoderoso. Gracias por este día, Señor, que nos permite entregar el mensaje de su santa palabra a través de este medio de comunicación, y sea recepcionada en lo más profundo de sus corazones. Les bendecimos en el nombre de Jesús. Les habla el hermano Nelson Muñoz Vega, que junto a su esposa Dina Venegas Garrido, dejo para el saludo correspondiente. Hermana Dina, Dios te bendiga.
1: Dios te bendiga,

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Un programa donde miraremos una enseñanza de la Biblia, hermosas canciones que pueden cambiar nuestra vida y la vida de los que amamos. Dios les bendiga.

Estimados auditores, hoy vamos a mirar en Jonás capítulo 12, versículo 1, y dice así: y oró Jonás desde el vientre del pez a Jehová su Dios. Oración de Jonás. ¿Quién es Jonás? Era un profeta de Dios. Él lo envió a predicar a una ciudad llamada Nínive, donde un juicio de Dios venía sobre aquella ciudad. La gente era muy mala, pero aún así Dios, en su amor y misericordia, les da una oportunidad de arrepentirse a ellos. Pero Jonás se enojó y no quiso ir a predicar a Nínive. Se fue para otro lugar, huyendo del mandato de Dios. Él se fue en una embarcación lejos de lo que tenía que hacer. Tenía que ir a predicar a Nínive. Y ahí, en medio de la tormenta, en el mar, los hombres, en su desesperación, que se levantó una gran tormenta, lo tiraron al agua, lo tiraron al mar. Y se lo traga, dice la Escritura, un gran pez, y de aquel lugar, de esa tormenta, surge su oración. En el versículo 2 dice: y dijo Jonás: clamé en mi tribulación a Jehová y él me oyó, del vientre del

sepulcro clamé y mi voz oíste. Cuando Jonás se encuentra en la tribulación o pena o aflicción, en su alma una tristeza profunda, no encontrar solución alguna para su problema o situación personal, Jonás estaba dentro del pez viviendo el más profundo dolor. ¿Cómo salir de ahí, de aquel lugar? Hoy día, al igual que ayer, muchas personas hemos pasado dolores, tanto físicos como espiritual, legales, escasez, donde no se sabe nada, sin saber cómo poder salir de aquella situación. Y ahí nuestros pensamientos se encierran, donde se cree en esa aflicción y se ve que no termina nunca, y viene el desaliento, el desánimo, toma posesión de nuestro cuerpo y de nuestra alma y comienza a destruirnos, porque el dolor es más fuerte que nuestras fuerzas. En el versículo 4 dice: entonces dije, oh Señor, me has expulsado de tu presencia. ¿Cuántas personas en situaciones difíciles han dicho, me has abandonado, o no existes, o te olvidaste de mí? Dijo Jonás, me has expulsado de tu presencia, me has abandonado, ¿cómo te olvidaste de mí? Bueno, somos seres humanos frágiles, en situaciones difíciles, fuertes, nos derrumbamos y caemos. Claro, ¿cómo salir de aquel estado? Jonás dijo en el versículo 4, aún así volveré a mirar hacia tu presencia, tu santo templo. A pesar de las situaciones difíciles de Jonás, en medio de ello, dijo, volveré a mirar al santo templo. Necesitaba fe para volver a ese estado de creer en Dios, un Dios que estaba presente, pero él había desobedecido, huyendo lejos del mandato que Dios le había encomendado. Y cuando estaba pasando en aquella situación difícil, clamó, buscó nuevamente a su Dios. Y cualquiera situación que estemos pasando, aún por más difícil que sea, si nos volvemos a Dios y si nos acercamos, como dijo Jonás, volveré a mirar hacia tu presencia. Entonces su fe se aumenta y vuelve a los cielos a mirar a su Creador. En Mateo 11:28 dice, venid a mí, dijo Jesús, todos los que estéis trabajados y cargados, y yo os haré descansar. Aquí vemos una palabra clave para buscar a Dios. Dice todos, estimado, no existe acepción o favorecer a alguien o inclinarse hacia alguien. No, es para todos la invitación. La Biblia es clara cuando dice todos los que estés trabajados y cargados. Claro, Jonás no había cumplido lo que Dios le había pedido, que fuera a predicar a una ciudad, y él no lo hizo. Al contrario, huyó creyendo esconderse de la presencia de Dios. Pero aún cuando estaba en aquel lugar, él se acuerda y dice, volveré a mirar hacia tu presencia, como decir, volveré a buscar a Jesús para que me saque de esta situación y me ayude a seguir adelante. Estimado, la oración de Jonás nos muestra que aun que fallemos o nos equivoquemos, el Señor Jesús siempre existe una oportunidad para volver a Él. Él nos ayuda, la situación que sea, por más difícil o complicado, nos enseña Jonás a volver hacia los cielos, a mirar la bondad y misericordia
de nuestro Señor. Claro, Jonás oró de lo profundo de donde estaba, dentro del pez y la situación, que para él ya no había nada. Pero de ahí el Señor Dios lo saca, y después más adelante vemos cómo él cumple lo que tenía que hacer. En el versículo 6 dice: pero tú, oh Señor, mi Dios, me arrebataste de las garras de la muerte. Claro, esa era la situación de Jonás. Se encontraba él ya muerto, y él lo había sacado de aquel lugar de sufrimiento. Estimado, la situación, como les decía, que estemos pasando, Dios siempre tiene una ayuda divina, sobrenatural, es la cual, si creemos y confesamos que le necesitamos como Dios de nuestras vidas, Él nos va a guiar y ayudar a hacer lo correcto. Y buscando a Jesús podemos encontrar la salvación, la paz y la quietud. Creer en Jesús, y necesitamos como seres humanos el perdón de Él. Estimado, Dios les bendiga.

0: Nos despedimos dejándoles con un versículo de la Biblia. El Salmo 19:1 dice: los cielos proclaman la gloria de Dios y el firmamento despliega la destreza de sus manos. Estimado, que Dios les bendiga.
1: 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Por vuestra sintonía, mis amados, en el día de hoy, muchísimas gracias. Nos despedimos en el nombre de nuestro Señor Jesucristo, con la bendición sacerdotal para cada uno de ustedes que estuvieron en esta tarde en sintonía en cualquier punto de la región. Dice: Jehová te bendiga y te guarde. Jehová haga resplandecer su rostro sobre ti y tenga de ti misericordia. Jehová

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